Baquianas Brasileiras número 4 del compositor Heitor Villa-Lobos, interpretada por la New World Symphony y dirigida por Michael Tilson Thomas. El compositor español Enrique Granados escribió una nota para el pianista en la partitura de esta próxima pieza. La nota dice: "Esta es una escena para cantar y bailar lenta y rítmicamente. ¿Puede el pianista cubano Jorge Luis Prats lograrlo? Aquí está tocando el Goyescas, Fandango de Granados a la luz de las velas".

El pianista cubano Jorge Luis Prats interpretando Fandango de Granados a la luz de las velas de Enrique Granados. Bienvenidos a nuestra música de Classical California. Soy Brisa Siegel. Una noche en los trópicos de Louis Gottschalk comienza con una noche tropical romántica y pacífica. Pero todo se pondrá mucho más interesante.

Louis Gottschalk nació en New Orleans de padre judío y madre criolla. Cuando se mudó con sus parientes a Haití, descubrió su amor por la música latina y se refleja en todas sus composiciones. Esa fue la Sinfonía Romántica de Louis Gottschalk, A Night in the Tropics, interpretada por la Hot Springs Festival Orchestra, dirigida por Richard Rosenberg. Y ahora, la bella cubana del compositor afrocubano francés José White, considerado como el segundo y no oficial himno nacional de Cuba.

La bella cubana del compositor afrocubano francés José White, interpretada por la pianista cubana Marta Marchena. Soy Brisa Siegel y estás escuchando nuestra música de Classical California, donde nuestro idioma y música nos une. Ahora aquí está el director venezolano Gustavo Dudamel al frente de su orquesta, la Filarmónica de Los Ángeles, en el tema Marian de John Williams de la película Raiders of the Lost Ark.

El pianista chileno Claudio Arrau tenía una personalidad compleja. Arrau se dedicó a la formalidad de la vida y de la música. No estaba dispuesto a comprometerse cuando se trataba de música. Escuchamos a Arrau con la Filarmónica de Londres tocando el concierto para piano número 1 de Chopin y dirigido por Eliyahu Inbal. Ahora, aquí está la sonata Giocosa del compositor español Joaquín Rodrigo, interpretada por el guitarrista Steven Marchionda.

La sonata giocosa del compositor español Joaquín Rodrigo, interpretada por el guitarrista Steven Marchionda. Soy Brisa Siegel y estás escuchando nuestra música de Classical California. Esta es música para transportarte y recibirte con los brazos abiertos. Ese fue la sonata giocosa, escrita por Joaquín Rodrigo y tocada por el guitarrista Steven Marchionda. Ahora, la música clásica mexicana más famosa del mundo, huapango.

La música clásica más famosa del mundo, huapango, compuesta por José Moncayo, tocada por la Filarmónica de París y dirigida por la directora mexicana Alondra de la Parra. Con ímpetu arrollador, prefiero mejor morir que vivir sin tener tu amor. Malagueña, del compositor cubano Ernesto Lecuona, se hizo tan popular que luego le agregó esas letras después de su estreno inicial. Ahora está la versión instrumental y original interpretada por la pianista venezolana Gabriela Montero.

Música clásica combinada con el xorro brasileño, un género de música popular con ritmos rápidos y alegres y con instrumentos que parecen como si lloraran. Ese fue el Brasileirinho de Waldir Azevedo, con Yo-Yo Ma en el violonchelo, el músico cubano Paquito de Rivera en el clarinete y tres músicos brasileros: pianista Elio Alves, el guitarrista Romero Lubambo y Nilson Mata en el bajo. Ahora, un viaje a Uruguay para estar a solas con tus pensamientos. Aquí está el último tango antes del amanecer de José Serebrier.

El guitarrista John Williams dijo que Agustín Barrios era el mejor guitarrista y compositor de todos los tiempos. Barrios era un virtuoso de la guitarra. Desde su comienzo a los 13 años en Paraguay hasta sus giras por Sudamérica. En su música se escuchan las influencias de Beethoven y Francisco Tárrega, así como de la música folclórica y popular de su época. Barrios murió en 1944, pero gracias a un renacimiento de su música en los 70, sus grabaciones encontraron nueva vida. Eso fue Machiche, del artista paraguayo Agustín Barrios con la guitarrista Berta Rojas. El machiche es un estilo afro-brasileño de polka. Ahora, una noche tranquila, olores de jazmín y naranjas y el murmullo de una fuente cercana. Ese es el ambiente creado por Manuel de Falla en Noches en los Jardines de España, interpretado por la Orquesta Filarmónica de Londres con la pianista Alicia de la Rocha, bajo la dirección de Rafael Frubeck de Burgos.

Como si estuvieras en medio de un jardín mágico y misterioso en la noche. Noches en los Jardines de España, de Manuel de Falla, interpretada por la Orquesta Filarmónica de Londres, con la pianista española Alicia de la Rocha, dirigida por el español Rafael Frubeck de Burgos. La música clásica que surgió en América Latina a fines del siglo XX no siempre se ajustó a los estándares occidentales, pero les dio a los compositores la oportunidad de celebrar con orgullo su herencia nacional y cultural. Entre ellos, el compositor mexicano Carlos Chávez. Aquí está la popular Sinfonía India, influenciada por la gente indígena de México.

Después de escuchar esta pieza por primera vez, uno de nuestros oyentes escribió: como mexicano estadounidense de primera generación, ver el nombre mexicano de Carlos Chávez entre nombres como Bach, Brahms y Beethoven me llenó de orgullo. Y esa dulce melodía tocada con instrumentos nativos resonó en mí. Me llené de orgullo al escuchar esta música. De esto es que se trata este programa, conectarnos de esta manera. Soy Brisa Siegel y estás escuchando nuestra música, música clásica que viene del mundo hispanoparlante y que nos ayuda a encontrar nuestro hogar. Ahora aquí está Natalia, o el vals venezolano número 3 de Antonio Lauro, con el guitarrista Jason Viau.

Lo que vendrá. ¿Qué significa eso para ti? Quizás la emoción por el futuro y todo lo que está por venir. Ese fue el dúo de Bax y Chung tocando Lo que vendrá de Astor Piazzolla. Ahora, poderes mágicos que te sanan cuando estás enferma o con el corazón roto. Esa es Mami. Aquí está Con amor es la mi madre, escrito por Juan de Anchieta, interpretado por The 16, Kaori Muraji en la guitarra, cantado por Grace Davidson y dirigido por Harry Christophers.

El tango Por una cabeza del compositor y cantante argentino de origen francés Carlos Gardel. En la versión vocal, la letra habla de un jugador compulsivo que compara su adicción por los caballos con su atracción por las mujeres. Ahora, aquí está el compositor argentino Alberto Williams, Primera Suite Argentina.

El compositor argentino Alberto Williams en la primera suite argentina interpretada por la Orquesta de Cámara Nuevo Siglo y dirigida por Stuart Kanin. Estás escuchando nuestra música de Classical California y yo soy Brisa Siegel. Nuestra música te hace sentir con vida y conectado. Aquí está el concierto para guitarra del compositor brasileño Heitor Villa-Lobos, interpretado por la Orquesta Sinfónica de Sao Paulo y dirigida por Giancarlo Guerrero de Costa Rica.

Concierto para guitarra del compositor brasileño Heitor Villa-Lobos, interpretado por la Orquesta Sinfónica de Sao Paulo y dirigida por el costarricense Giancarlo Guerrero. Ahora, el director venezolano Gustavo Dudamel es amado por los músicos y dicen que hace brotar orgullo de sus instrumentos. Aquí está Gustavo Dudamel y la Orquesta Juvenil Simón Bolívar de Venezuela en Danzón número 2 de Arturo Márquez.

Ese fue Gustavo Dudamel divirtiéndose en Caracas con la Orquesta Juvenil Simón Bolívar a través del Danzón número 2 de Arturo Márquez. Soy Brisa Siegel y estás escuchando Nuestra Música de Classical California. Aquí está Improvisation, tocado por Flor Legium del álbum Bolivian Baroque Volumen número 1.

¿No te encanta cuando alguien toma su tiempo para aprender y comprender tu cultura? El equipo de música de la película Coco de Pixar trabajó duro para representar el espíritu de México. Dijeron que querían que la música hasta oliera a México. Esa fue la suite Día de los Muertos, compuesta por Michael Giacchino. Ahora, aquí está Encuentros del compositor mexicano Samuel Zyman, tocado por la Orquesta de las Américas y dirigida por el director mexicano Benjamín Juárez Echenique.

Encuentros del compositor mexicano Samuel Ziman, tocado por la Orquesta de las Américas y dirigida por el director mexicano Benjamín Juárez Echenique. Los sonidos de donde venimos. Esta es nuestra música de Classical California y soy Brisa Siegel. El director cubano José Antonio Méndez Padrón dice que la música popular cubana, como salsa, son, mambo, bolero, tienen sus raíces en la música clásica. Aquí está Padrón con la Orquesta del Liceo de La Habana en el concierto para piano número 23 de Mozart con Simone Dinerstein al piano.

el director cubano José Antonio Méndez Padrón con la Orquesta del Liceo de La Habana en el Concierto para Piano número 23 de Mozart con Simone Dinerstein al piano. Estás escuchando nuestra música de Classical California. Soy Brisa Siegel. La compositora Gabriela Lena Frank es de California. Sus padres se conocieron cuando su padre era voluntario del Peace Corps en Perú. Su madre es peruana de descendencia china. Aquí está su pieza, Coquetos. Para la pianista y compositora Gabriela Lena Frank, identidad siempre ha estado en el centro de su música. Su mundo sonoro refleja no solo su propia experiencia personal como latina multirracial, pero también sus estudios de las culturas latinoamericanas, poesías, mitología y estilos musicales nativos. Esa pieza fue Coquetos, de Gabriela Lena Frank, interpretado por The Knights y dirigido por Eric Jacobson. Ahora, bienvenidos a Argentina. Te encuentras con un grupo de amigos que te ofrecen un mate y en la distancia suena un bandoneón. Aquí está Oblivion, de Astor Piazzolla, interpretado por la Santa Barbara Symphony, con Juanjo Mussolini en el bandoneón y dirigido por Giselle Vendor.

El tenor José Carreras cantando Kyrie Vidala Babuala de la Misa Criolla del compositor argentino Ariel Ramírez con la Coral Salve de Laredo y la Sociedad Coral de Bilbao dirigidos por José Luis Osejo. Soy Brisa Siegel y estás escuchando Nuestra Música de Classical California. La violonchelista Sol Gaveta es verdaderamente una ciudadana del mundo. Nació en Argentina, en una familia muy musical, de descendencia francesa y rusa. Se crió en Europa y ahora vive en Suiza. Su nombre, Sol, la describe perfectamente. Ella simplemente brilla. Sol Gaveta dice, «La música para mí es como respirar». Empecé a tocar cuando tenía 3 años. Piano, violín, clarinete y luego violonchelo. El violonchelo fue el ganador. Tiene el timbre más hermoso y se puede comparar con la voz humana. Lo que más me fascina es que tomas el violonchelo en tus brazos como un abrazo cuando realmente amas a alguien. Aquí está Sol Gaveta en el concierto para violonchelo número 1 de Camille Saint-Saëns con la Orquesta de la Radio de Múnich, dirigida por Ari Rasilainen. La argentina Sol Gaveta con la Orquesta de la Radio de Múnich en el concierto para violonchelo número 1 de Camille Saint-Saëns y dirigido por Ari Rasilainen. Soy Brisa Siegel y estás escuchando Nuestra Música de Classical California. Música que te inspira a encontrar la alegría en tu esencia. Como Carlos Guastavino. Él vivía en el tranquilo pueblo de Santa Fe, en Argentina. Su vecina, una viejita española, vivía rodeada de aves y plantas y flores que crecían en latas de café. Su rancho era humilde, pero ella inspiró esta pieza de Guastavino.

Jeromita Linares, del compositor Carlos Guastavino, interpretada por el conjunto argentino Camerata Bariloche, con Pablo Cohen en la guitarra. Música inspirada por la vecina de Guastavino. Ahora, aquí está el oboísta Gonzalo Ruiz, con la Orquesta Barroca de Portland, tocando el concierto para oboe y violín de Bach, con Monica Huggett en el violín.

El oboísta argentino Gonzalo Ruiz con la Orquesta Barroca de Portland, tocando el concierto para oboe y violín de Bach con Monica Huggett en el violín. Soy Brisa Siegel, bienvenidos a Nuestra Música. Has llegado donde eres celebrado, amado e incluido. Esta es nuestra música de Classical California, hermosa música de nuestros países de origen. El compositor brasileño Alexandre Levy no pudo escapar la música. Su padre era el dueño de la Casa Levy, una tienda en Sao Paulo que vendía partituras y pianos. Desde pequeño, Alexandre mostró un gran talento para el piano. Sus composiciones incorporan temas folclóricos, como el siguiente tema, Suite Brésilienne, con la Orquesta Sinfónica de Samba del Estado de Sao Paulo.

Samba, parte de la Suite Brésilienne del compositor brasileño Alexandre Levy, interpretado por la Orquesta Sinfónica do Estado de São Paulo, dirigida por Roberto Menchac. Al igual que el jazz, el tango es una fusión de estilos, dado sus alas por la clase trabajadora empobrecida. El tango nació en el sur de Buenos Aires, donde los inmigrantes africanos y europeos bailaban en la calle. Aquí está Tango para cuerdas, de Roger Davidson, tocado por el Cuarteto Petrus con Pablo Aslan en el contrabajo.

Tango para cuerdas de Roger Davidson, interpretado por el Cuarteto Petrus con Pablo Aslan en el contrabajo. Soy Brisa Siegel y estás escuchando nuestra música de Classical California. Frida Kahlo dijo, ahí les dejo mi retrato para que me tengan presente todos los días y las noches que de ustedes yo me ausente. El mismo sentimiento se aplica a la música. Así que si extrañas a México, aquí tienes Vals Capricho del compositor mexicano Ricardo Castro.

Vals Capricho, de Ricardo Castro, interpretado por la Northwest Sinfoniera, con Joel Fan en el piano y dirigido por Christoph Chaniard. El pianista brasileño Nelson Freire era tan humilde y tímido que casi pasó su carrera entera en las sombras. Fue solo cuando Freire tenía 70 años que una compilación de sus canciones fueron convertidas en una serie de álbumes. Era tan bueno que el mundo clásico ya no podía ignorarlo. Es posible que Freire se sentía incómodo con la atención, pero estamos muy agradecidos de poder disfrutar esta grabación con él en el piano. Allemande, de la partita número 4 de Bach.

Un pequeño músico, escrito por el compositor cubano Esteban Salas, interpretado por el Coro de Cámara Exaudi de Cuba y dirigido por María Felicia Pérez. Música clásica con sabor y sazón. Soy Brisa Siegel y estás escuchando nuestra música de Classical California. Aquí está el cuarteto latinoamericano tocando el cuarteto de cuerdas número 3 del compositor español Ruperto Chapí.

El Cuarteto Latinoamericano interpretando el Cuarteto de Cuerdas número 3 del compositor español Ruperto Chapí. Si algún día tienes la oportunidad de ver a Gustavo Dudamel, trata de fijarte en sus ojos. Mientras la orquesta toca, su mirada se va a otro mundo. Agita los brazos, llamando a la música, y yo me pregunto, ¿a dónde va? ¿Y qué ve en ese otro mundo? Aquí está él, dirigiendo la Orquesta Sinfónica Simón Bolívar de Venezuela, a través de la Sinfonía número 3, Heroica, de Beethoven.

El director venezolano Gustavo Dudamel, dirigiendo a la Orquesta Sinfónica Simón Bolívar de Venezuela. Esa fue la Sinfonía número 3, Heroica. Soy Brisa Siegel y estás escuchando Nuestra Música de Classical California. Antonio Francisco Braga es el compositor del Himno Nacional de Brasil. Aqui está su pieza Cauchemar, interpretada por la Orquesta Sinfónica do Estado de São Paulo, dirigida por John Nashling.

Cauchemar de Antonio Francisco Braga, interpretado por la Orquesta Sinfónica do Estado de São Paulo, dirigida por John Nashling. El guitarrista español Jesús Castro Balbi le fascina la similitud entre la música y una conversación. Los dos tienen que ver con la expresión, el conocimiento de uno mismo, compartir eso con los demás y encontrar tu voz. Esta es nuestra música de Classical California, el hogar de nuestra voz y nuestra música. Aquí está Balbi tocando el Vals venezolano número 3, o Natalia, de Antonio Lauro.

En la época donde Europa era vista como la única contribuyente de música clásica, seria y legítima, el compositor Carlos Chávez quería crear música que reflejara su país natal de México. Incluso, en 1931, le escribió una carta al compositor americano Aaron Copland, diciendo que estaba molesto por las actitudes primadona de Europa. Copland le respondió: "Todo lo que escribiste sobre la música en América despertó un eco resonante en mi corazón. Nuestra salvación debe venir de nosotros mismos". Ese fue Baile, cuadro sinfónico de Chávez, interpretado por la Orquesta Sinfónica del Estado de México y dirigido por el director mexicano Enrique Batis. Soy Brisa Siegel y estás escuchando nuestra música de Classical California. La próxima pieza proviene de un álbum titulado Mozart y Mambo, y te atrevo a no bailar mientras la escuchas.

La trompista Sarah Willis había bailado salsa por muchos años, pero la escena clásica de Cuba era una cosa distante para ella. Hasta que fue invitada para dar una clase magistral de música clásica en Cuba. De inmediato, Willis sintió la conexión. Ella dice que cuando comenzó a descubrir la cultura musical de Cuba, finalmente comprendió por qué hay una estatua de Mozart en La Habana. Del álbum Mozart y Mambo, ese fue el concierto para trompa número 3 de Mozart. Willis tocando la trompa con la Orquesta del Liceo de La Habana, dirigida por José Antonio Méndez Padrón. De Mozart y Cuba, vamos a Bach y Brasil. Heitor Villa-Lobos siempre admiró cómo en las partituras de Bach, cada instrumento lleva su propia voz. Es lo mismo que Villa-Lobos admiraba en la música folclórica de su país. Escuchen las dos influencias en Bachianas Brasileiras número 1 con la Filarmónica de Berlín.

donde Bach y Brasil se conectan. Esa fue Bachianas Brasileiras número 1, interpretada por los 12 violonchelistas de la Filarmónica de Berlín. Y ahora el conjunto vocal boliviano. Katia Escalera, Alejandra Vallar, Giancarla Tisera y Henry Vilca se unen a Florilegium en Beatus Vir de Domenico Zipoli.

El conjunto vocal boliviano, Katia Escalera, Alejandra Guayar, Giancarla Tisera y Henry Vilca, se unen a Flor Legium en Beatus Vir de Domenico Cipoli. Ahora estás en Bogotá, Colombia. Las montañas llenan los espacios entre los rascacielos y acaba de llover. Te sientas para tomarte un tazón de ajiaco y una sonrisa crece cuando oyes Su Mercita de Jorge Olaya Muñoz, tocado por el Quinteto de las Américas.

Estás escuchando nuestra música de Classical California y soy Brisa Siegel. Esa era La Comparsita del compositor uruguayo Gerardo Hermán Matos Rodríguez con el cuarteto Petrus y Pablo Aslán en el contrabajo y Raúl Juarena en el bandoneón. Hay días que sientes que puedes salvar el mundo y días cuando mejor prefieres quedarte en cama. Esta pieza pone música a estos dos sentimientos. Ponteo, del compositor brasileño Claudio Santoro, con la Orquesta Sinfónica do Estado de São Paulo, dirigida por John Nashling.

Estás escuchando nuestra música de Classical California y soy Brisa Siegel. Esa era La Comparsita del compositor uruguayo Gerardo Hermán Matos Rodríguez con el cuarteto Petrus y Pablo Aslán en el contrabajo y Raúl Juarena en el bandoneón. Hay días que sientes que puedes salvar el mundo y días cuando mejor prefieres quedarte en cama. Esta pieza pone música a estos dos sentimientos. Ponteo, del compositor brasileño Claudio Santoro, con la Orquesta Sinfónica do Estado de Sao Paulo, dirigida por John Nashlin. El zapateado del compositor español Joaquín Turina, interpretado por el cuarteto de guitarra brasileño. 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Manuel de Falla, uno de los músicos más grandes de España del siglo XX, recibió sus primeras lecciones de piano a los 9 años. A los 15, interesado en el periodismo, fundó 2 revistas. Pero, inspirado por un concierto de Grieg que atendió, volvió a la música. Aquí está una de sus piezas más famosas, El Sombrero de 3 Picos. Y te contaré más cuando regresemos.

La suite número uno del sombrero de tres picos de Manuel de Falla, interpretada por la Orquesta de Ciudad de Granada, dirigida por Josep Pons. Después de componer esa pieza, Manuel de Falla se estableció en Granada. Pero después de la Guerra Civil Española, de Falla optó por exiliarse en Argentina, rechazando una oferta tentadora del gobierno español. Falleció en 1946 y quería ser enterrado en Argentina, pero el dictador español Francisco Franco tuvo otros planes. Los restos de Falla regresaron a España para un gran entierro en la Catedral de Cádiz. La opulenta historia de nuestra música. Soy Brisa Siegel y esta es nuestra música de Classical California. Ahora, el oboísta y director de orquesta argentino Andrés Spiller se une al conjunto de cámara argentino Camerata Bariloche en el concertino para oboe y cuerdas de Breno Blouth.

Camerata Bariloche con el oboísta Andrés Spiller en Concertino para Oboe y Cuerdas de Brenno Blouth. Nuestra música vibra con todo lo que nos hace ser nosotros. Soy Brisa Siegel y esta es nuestra música de Classical California. Aquí está la pequeña provincia del compositor colombiano Jorge Olaya Muñoz, interpretada por el Quinteto de las Américas.

como hojas bailando en la brisa. Esa fue La Milonga en el Viento de Pablo Zeigler, interpretada con Ana María Mendieta en el arpa y dirigida por Jeremy Cohen. En la que sigue, el violonchelista brasileño Antonio Meneses se une a la Royal Northern Sinfonía para tocar las variaciones sobre un tema rococó de Tchaikovsky. El director es Claudio Cruz.

Ese fue el violonchelista Antonio Meneses, creando la sensación de caer y volver a levantarse en las variaciones sobre un tema rococó de Tchaikovsky con la Royal Northern Sinfonía, dirigida por Claudio Cruz. Esta es nuestra música de Classical California. Bajito y luego muy alto, suave y luego fuerte. Ahora una obra maestra para mantenerte alerta. Serenata del compositor español Joaquín Turina, interpretada por la Orquesta Ciudad de Granada y dirigida por Juan de Udaeta.

Serenata del compositor español Joaquín Turina, interpretada por la Orquesta Ciudad de Granada y dirigida por Juan de Udaeta. Ahora, Florencio Asenjo fue un matemático nacido en Buenos Aires, Argentina. En 1958, se mudó a los Estados Unidos y notó que la música clásica occidental estaba llena de repeticiones. Así que se propuso escribir música con contrastes en vez de repeticiones. Un estilo que él llamó maximalismo. Aquí está la Sinfonía Concertante de Florencio Asenjo.

La Sinfonía Concertante de Florencio Asenjo, interpretada por la Orquesta Filarmónica Bohuslav Martinů y dirigida por Kirk Trevor. Soy Brisa Siegel y estás escuchando Nuestra Música de Classical California. Bienvenidos. Alberto Nepomuceno fue hijo de un violonista, maestro de capilla y educador musical. Él nació en la ciudad brasileña de Fortaleza en 1864. Mientras Nepomuceno vivía y estudiaba en Berlín, fue inspirado por Grieg para establecer una escuela de composición en su país nativo. En 1894, regresó a Brasil, donde enseñó en el Instituto Nacional de Música y luchó por el uso de portugués en la ópera y la canción. También enseñó a muchos estudiantes, incluyendo Villa-Lobos, a quien también presentamos en este programa. Su música refleja melodías y ritmos brasileños infusados en el estilo romántico que dominó en Europa. Aquí está el preludio de la ópera de Nepomuceno, O Garatuya.

Ese fue el preludio del Garabato de Alberto Nepomuceno, interpretado por la Orquesta Filarmónica de Minas Gerais, dirigida por Fabio Mejetti. Nepomuceno no solo fue un compositor influyente en Brasil, luchó por causas abolicionistas en su país y participó en la campaña que estableció la primera República Brasileña en 1889. Heitor Villa-Lobos fue uno de sus alumnos y era amigo de Claude Debussy y Gustav Mahler. Ahora, Verano Porteño, de Astor Piazzolla, parte de las cuatro estaciones porteñas.

Ese fue Astor Piazzolla trasladando Vivaldi y su famosa Cuatro Estaciones a la Argentina. Verano en Buenos Aires, parte de las Cuatro Estaciones porteñas de Piazzolla con la Orquesta de Cámara de Múnich con Arabella Steinbacher en el violín. Aquí está la pianista Martha Argerich tocando el Concierto para Piano número 11 de Haydn con la Orquesta de Cámara de Württemberg dirigida por Jörg Ferber.

Martha Argerich es considerada una de las pianistas más grandes de todo el mundo. Ahí estaba tocando el concierto para piano número 11 de Haydn con la Orquesta de Cámara de Wurttemberg, dirigida por Jörg Ferber. Soy Brisa Siegel y estás escuchando nuestra música de Classical California. La música nos ofrece consuelo, compañía y espacio para pensar. Aquí hay 14 minutos de música para expandir tu mente. La Vega, de la Alhambra de Isaac Albeniz, con la Orquesta Sinfónica de Londres y con Christopher Parkening en la guitarra, dirigido por Elmer Bernstein. Escuchamos al compositor español Isaac Albeniz en La Vega, interpretada por la Orquesta Sinfónica de Londres, con Christopher Parkening en la guitarra, dirigido por Elmer Bernstein. La siguiente pieza suena como tu abuelo jugando dominó con sus amigos en una mesa al lado de la bodega. Muchas conversaciones profundas, miradas pensativas y todos hablando con pasión. Aquí está Sardana, del compositor y violonchelista español Pablo Casals, interpretada por Sheku Kane Mason y Guy Johnston.

Sardana del compositor y violonchelista español Pablo Casals, interpretada por Sheku Kane-Mason y Guy Johnston. Soy Brisa Siegel y gracias por escuchar nuestra música de Classical California. Varios músicos de nuestras patrias han tomado la música clásica y han añadido sus huellas, eliminando la rigidez y facilitando flexibilidad. Aquí está el Gran Duque y Bailete del arpista y compositor español Lucas Ruiz de Ribayás, interpretado por el Harp Consort, dirigido por Andrew Lawrence King.

La alegría navideña es bienvenida todo el año. Ese fue el nacimiento del compositor argentino Ariel Ramírez, interpretado por la orquesta de la Welsh National Opera, con el director Tecwyn Evans, el barítono Bryn Terfel y el tenor Rolando Villazón. En nuestras familias no decimos wow, decimos eso y no decimos ¿puedes bajar el volumen, por favor? En vez, decimos, ¡súbelo, que quiero bailar! Aquí está Santa Cruz de Pacairigua, Suite Sinfónica, del compositor venezolano Evencio Castellanos, interpretada por la Orquesta Juvenil Simón Bolívar, dirigida por Gustavo Dudamel, de la Filarmónica de Los Ángeles. Estás escuchando nuestra música de Classical California. Soy Brisa Siegel y esa fue la Santa Cruz de Pacairigua Suite Sinfónica del compositor venezolano Evencio Castellanos, interpretada por la Orquesta Juvenil Simón Bolívar, dirigida por Gustavo Dudamel de la Filarmónica de Los Ángeles. Aquí está una pieza que suena como el chisme de tus tías con música. El Quinteto de Enrique Granados, interpretado por el Cuarteto Quiroga, con Javier Perianes al piano.

El quinteto del compositor español Enrique Granados, interpretado por el Cuarteto Quiroga con Javier Perianes al piano. La forma en que Astor Piazzolla revolucionó el tango refleja el cambio político, económico y cultural en Argentina durante la segunda mitad del siglo XX. Lo escucharás todo aquí en Tangazo, interpretado por la New World Symphony, dirigida por Michael Tilson Thomas.

Ese fue Tangazo, del compositor argentino Astor Piazzolla, interpretado por la New World Symphony, dirigida por Michael Tilson Thomas. Soy Brisa Siegel. Gracias por escuchar nuestra música de Classical California. Ahora, la soprano española Nuria Rial está aquí para levantarte el ánimo, cantando Zephyr Returns, de Claudio Monteverdi, con la arpeggiata y el contratenor Philippe Jaruzelski.

Ese vals fue una vez atribuido a Strauss, pero en realidad es del compositor indígena mexicano Juventino Rosas, uno de los compositores más famosos de vals en México. Nació en 1868 en Santa Cruz de Galeana, hijo de padres otomíes. El pueblo otomí es uno de los varios grupos indígenas en México. Cuando Juventino Rosas era joven, su padre lo llevó a la Ciudad de México, donde consiguió trabajo como músico y luego compuso música de salón, incluyendo muchos valses. Su vals más famoso es Sobre las olas. Las olas a las que se refiere no son olas del mar, sino de un río cerca de la Ciudad de México. Durante la vida de Rosas, Sobre las olas se volvió popular a nivel internacional. Fue tan popular en Europa que se la atribuyó a Strauss. Pero ahora ya sabes que fue Juventino Rosas. Esa fue Sobre las olas de Juventino Rosas, interpretado por la Filarmónica y dirigido por la compositora mexicana Alondra de la Parra. Ahora el pianista cubano Jorge Bolé con la orquesta del Concertgebouw Real, con las variaciones sinfónicas de César Franck dirigidas por Ricardo Chailly.

Soy Brisa Siegel y estás escuchando nuestra música de Classical California. Ese era el pianista cubano Jorge Bolé con la Royal Concertgebouw Orchestra, arrullándonos con las variaciones sinfónicas de César Franck dirigidas por Ricardo Chailly. Ahora, imagina a tu abuela. Cabello blanco, pequeña dama, pero aún así se mueve mejor que algunos de tus amigos. Ella te agarra por la muñeca y te jala para que bailes con ella esta canción. Los Trópicos, de la suite de Caballos de Vapor, del compositor mexicano Carlos Chávez, interpretado por la Orquesta Sinfónica Simón Bolívar de Venezuela, dirigida por el difunto director mexicano Eduardo Mata.

Esa fue Los Trópicos, de la suite de Caballos de Vapor, del compositor mexicano Carlos Chávez, interpretada por la Orquesta Sinfónica Simón Bolívar de Venezuela y dirigida por Eduardo Mata. El director español Jesús López Cobos no comenzó como director de orquesta. Su primer título fue en Filosofía. Aquí está él al frente de la Orquesta Sinfónica de Cincinnati a través de Georges Bizet's L'Arlésienne Suite número 1.

el director español Jesús López Cobos, al frente de la Orquesta Sinfónica de Cincinnati en L'Arlésienne Suite número 1 de Georges Bizet. Soy Brisa Siegel y estás escuchando nuestra música de Classical California, donde la música es tu hogar. Ahora, Heitor Villa-Lobos combina Bach con Orgullo Brasileño. Aquí está el aria de Baquianas Brasileiras número 5, cantada por Kyrie Te Kanawha con Lynn Harrell Cello Ensemble.

Conocido por su mezcla musical, combinando música de cámara clásica, litúrgica judía y klezmer con toques de tango. Esa fue una composición de Osvaldo Golijov. Música que fue utilizada en la película El hombre que lloraba con Johnny Depp, Christina Ricci y Kate Blanchett. Close your eyes, cierra tus ojos, del compositor argentino Osvaldo Golijov. Ahora, imagina que entras por la puerta de tu casa. ¿Qué ves? ¿Quién te recibe? Abriendo con una melodía lírica que se pasa entre la guitarra y la orquesta, esta próxima pieza es cálida y acogedora. Aquí está Fantasía para un caballero, del compositor español Joaquín Rodrigo, interpretado por la Orquesta de Cámara Inglesa con el guitarrista uruguayo Eduardo Fernández y dirigido por el compositor español Miguel Gómez Martínez.

Fantasía para un caballero del compositor español Joaquín Rodrigo, interpretada por la English Chamber Orchestra con el guitarrista uruguayo Eduardo Fernández y dirigida por el compositor español Miguel Gómez Martínez. Soy Brisa Siegel y estás escuchando nuestra música de Classical California. Aquí te celebramos. La música huele a la tierra después de que ha pasado el arado. Huele a tortillas recién hechas. Aquí está la tierra de temporal con la Orquesta Filarmónica de Jalisco y dirigida por el director mexicano Guillermo Salvador.

Tierra de Temporal, con la Orquesta Filarmónica de Jalisco, del compositor mexicano José Pablo Moncayo y dirigida por el director mexicano Guillermo Salvador. Te han invitado a una cena elegante en España esta noche. El jet te recogerá a las 8. Y mientras escoges tu ropa, escuchas a la Rapsodia Sinfónica del compositor español Joaquín Turina. Aquí está con la Orquesta Filarmónica de Londres, dirigida por Rafael Frubeck de Burgos, con Alicia de la Rocha al piano.

Rapsodia Sinfónica del compositor español Joaquín Turina, interpretada por la Orquesta Filarmónica de Londres y dirigida por Rafael Frubeck de Burgos, con Alicia de la Rocha en el piano. La pianista española Alicia de la Rocha era música incluso antes de nacer. Sus padres estudiaron música con el famoso compositor español Enrique Granados. La siguiente pieza instrumental, llamada Noche Azul, del compositor mexicano Carlos Espinosa de los Monteros, es interpretada por el Cuarteto Latinoamericano. Después de haber sido compuesta, el verso fue añadido y dice: Bella imagen que soñé en mis noches de dolor, mensajera del amor, dulce bien, ven a mí.

Histoire du Tango del compositor argentino Astor Piazzolla, interpretada por la Orquesta Bordel 1900 y dirigida por Jeremy Cohen con Ana María Mendieta en el arpa y Jeremy Cohen en el violín. Soy Brisa Siegel y estás escuchando nuestra música de Classical California. Bienvenidos. La pianista portuguesa María João Pires dice que cuando la vida se le va en un millón de direcciones, ella depende de la música para restaurar sus valores, su ética y su compasión. Aquí está ella tocando la partita número 1 de Bach.

La pianista portuguesa María João Pires cree que la música es mejor que cualquier medicina. Esa fue ella tocando la partita número 1 de Bach. El inquietante Miserere Mei Deus, del compositor brasileño Fernando de Almeida, es famoso por su belleza sutil y su misterio. Aquí está interpretada por a capella portuguesa con Francis Kelly en el arpa y dirigida por Owen Rees.

Es como si la música te contara paso a paso cómo una mariposa toma vuelo. Eso fue Río de las Mariposas, del compositor mexicano Gabriel Ortiz, interpretado por Southwest Chamber Music, dirigido por Jeff Vonderschmidt. Y ahora, La Serenata, del compositor franco-venezolano Reinaldo Hahn, interpretada por Ensemble Initium.

La serenata del compositor franco-venezolano Reinaldo Hahn, interpretado por el Ensemble Initium. 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En esta música puedes encontrar todas nuestras culturas representadas. Y ahora aquí está la sonata de Mateo Albéniz, compositor español. Y no lo confundas con Isaac. Esta versión es interpretada por Enrique Solinis en la vihuela.

Ernesto Lecuona nació en Cuba en 1895, una fuerza musical dominante de la isla, a menudo llamado el Gershwin de Cuba. Su influencia se extiende a la música latina y clásica de ahora, siendo un contribuyente clave en su ascenso mundial. Se graduó del Conservatorio Nacional de La Habana a los 17 años y en 1916, Lecuona mostró su prodigioso talento como pianista en Nueva York, marcando el inicio de su carrera internacional. Mantuvo fuertes lazos con Cuba y se estableció en Florida en 1960. Escuchaste ¿Por qué te vas?, de Lecuona, interpretado por Gabriela Montero. ¿Cómo se regala la posibilidad? Gustavo Dudamel sugiere regalar un instrumento. Aquí lo tienes dirigiendo la Quinta Sinfonía de Mahler con la Orquesta Sinfónica Juvenil Simón Bolívar de Venezuela.

Creciendo en Venezuela, Gustavo Dudamel colocaba sus juguetes, ponía un disco y pretendía dirigirlos. Ahora, en lugar de juguetes, dirige a los músicos más talentosos e influyentes del mundo. Esa fue la Quinta Sinfonía de Mahler, dirigida por Gustavo Dudamel. Soy Brisa Siegel y estás escuchando Nuestra Música de Classical California. Aquí está el compositor brasileño Heitor Villa-Lobos, Baquianas Brasileiras número 4, interpretada por la New World Symphony, dirigida por Michael Tilson Thomas.

Baquianas Brasileiras número 4, del compositor Heitor Villa-Lobos, interpretada por la New World Symphony y dirigida por Michael Tilson Thomas. El compositor español Enrique Granados escribió una nota para el pianista en la partitura de esta próxima pieza. La nota dice: "Esta es una escena para cantar y bailar lenta y rítmicamente. ¿Puede el pianista cubano Jorge Luis Prats lograrlo? Aquí está tocando el Goyescas, Fandango de Granados a la luz de las velas".

El pianista cubano Jorge Luis Prats interpretando Fandango de Granados a la luz de las velas de Enrique Granados. Bienvenidos a nuestra música de Classical California. Soy Brisa Siegel. Una noche en los trópicos de Louis Gottschalk comienza con una noche tropical romántica y pacífica. Pero todo se pondrá mucho más interesante.

Louis Gottschalk nació en New Orleans de padre judío y madre criolla. Cuando se mudó con sus parientes a Haití, descubrió su amor por la música latina y se refleja en todas sus composiciones. Esa fue la Sinfonía Romántica de Louis Gottschalk, A Night in the Tropics, interpretada por la Hot Springs Festival Orchestra, dirigida por Richard Rosenberg. Y ahora, la bella cubana del compositor afrocubano francés José White, considerado como el segundo y no oficial himno nacional de Cuba.

La bella cubana del compositor afrocubano francés José White, interpretada por la pianista cubana Marta Marchena. Soy Brisa Siegel y estás escuchando nuestra música de Classical California, donde nuestro idioma y música nos une. Ahora aquí está el director venezolano Gustavo Dudamel al frente de su orquesta, la Filarmónica de Los Ángeles, en el tema Marian de John Williams de la película Raiders of the Lost Ark.

El pianista chileno Claudio Arrau tenía una personalidad compleja. Arrau se dedicó a la formalidad de la vida y de la música. No estaba dispuesto a comprometerse cuando se trataba de música. Escuchamos a Arrau con la Filarmónica de Londres tocando el concierto para piano número 1 de Chopin y dirigido por Eliahu Inbal. Ahora, aquí está la sonata Giocosa del compositor español Joaquín Rodrigo, interpretada por el guitarrista Steven Marchionda.

Joaquín Rodrigo y tocada por el guitarrista Steven Marchionda. Ahora, la música clásica mexicana más famosa del mundo, huapango.

La sonata giocosa del compositor español Joaquín Rodrigo, interpretada por el guitarrista Steven Marchionda. 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Esta es música para transportarte y recibirte con los brazos abiertos. Ese fue la sonata giocosa, escrita por

La música clásica más famosa del mundo, huapango, compuesta por José Moncayo, tocada por la Filarmónica de París y dirigida por la directora mexicana Alondra de la Parra. Con ímpetu arrollador, prefiero mejor morir que vivir sin tener tu amor. Malagueña, del compositor cubano Ernesto Lecuona, se hizo tan popular que luego le agregó esas letras después de su estreno inicial. Ahora está la versión instrumental y original interpretada por la pianista venezolana Gabriela Montero.

Música clásica combinada con el xorro brasileño, un género de música popular con ritmos rápidos y alegres y con instrumentos que parecen como si lloraran. Ese fue el Brasileirinho de Waldir Azevedo, con Yo-Yo Ma en el violonchelo, el músico cubano Paquito de Rivera en el clarinete y tres músicos brasileros: pianista Elio Alves, el guitarrista Romero Lubambo y Nilson Mata en el bajo. Ahora, un viaje a Uruguay para estar a solas con tus pensamientos. Aquí está el último tango antes del amanecer de José Serebrier.

El guitarrista John Williams dijo que Agustín Barrios era el mejor guitarrista y compositor de todos los tiempos. Barrios era un virtuoso de la guitarra. Desde su comienzo a los 13 años en Paraguay hasta sus giras por Sudamérica. En su música se escuchan las influencias de Beethoven y Francisco Tárrega, así como de la música folclórica y popular de su época. Barrios murió en 1944, pero gracias a un renacimiento de su música en los 70, sus grabaciones encontraron nueva vida. Eso fue Machiche, del artista paraguayo Agustín Barrios con la guitarrista Berta Rojas. El machiche es un estilo afro-brasileño de polka. Ahora, una noche tranquila, olores de jazmín y naranjas y el murmullo de una fuente cercana. Ese es el ambiente creado por Manuel de Falla en Noches en los Jardines de España, interpretado por la Orquesta Filarmónica de Londres con la pianista Alicia de la Rocha, bajo la dirección de Rafael Frubeck de Burgos.

Como si estuvieras en medio de un jardín mágico y misterioso en la noche. Noches en los Jardines de España, de Manuel de Falla, interpretada por la Orquesta Filarmónica de Londres, con la pianista española Alicia de la Rocha, dirigida por el español Rafael Frubeck de Burgos. La música clásica que surgió en América Latina a fines del siglo XX no siempre se ajustó a los estándares occidentales, pero les dio a los compositores la oportunidad de celebrar con orgullo su herencia nacional y cultural. Entre ellos, el compositor mexicano Carlos Chávez. Aquí está la popular Sinfonía India, influenciada por la gente indígena de México.

Después de escuchar esta pieza por primera vez, uno de nuestros oyentes escribió: como mexicano estadounidense de primera generación, ver el nombre mexicano de Carlos Chávez entre nombres como Bach, Brahms y Beethoven me llenó de orgullo. Y esa dulce melodía tocada con instrumentos nativos resonó en mí. Me llené de orgullo al escuchar esta música. De esto es que se trata este programa, conectarnos de esta manera. Soy Brisa Siegel y estás escuchando nuestra música, música clásica que viene del mundo hispanoparlante y que nos ayuda a encontrar nuestro hogar. Ahora aquí está Natalia, o el vals venezolano número 3 de Antonio Lauro, con el guitarrista Jason Viau.

Lo que vendrá. ¿Qué significa eso para ti? Quizás la emoción por el futuro y todo lo que está por venir. Ese fue el dúo de Bax y Chung tocando Lo que vendrá de Astor Piazzolla. Ahora, poderes mágicos que te sanan cuando estás enferma o con el corazón roto. Esa es mami. Aquí está Con amor es la mi madre, escrito por Juan de Anchieta, interpretado por The 16, Kaori Muraji en la guitarra, cantado por Grace Davidson y dirigido por Harry Christophers.

El tango Por una cabeza del compositor y cantante argentino de origen francés Carlos Gardel. En la versión vocal, la letra habla de un jugador compulsivo que compara su adicción por los caballos con su atracción por las mujeres. Ahora, aquí está el compositor argentino Alberto Williams, Primera Suite Argentina.

El compositor argentino Alberto Williams en la primera suite argentina interpretada por la Orquesta de Cámara Nuevo Siglo y dirigida por Stuart Kanin. Estás escuchando nuestra música de Classical California y yo soy Brisa Siegel. Nuestra música te hace sentir con vida y conectado. Aquí está el concierto para guitarra del compositor brasileño Heitor Villa-Lobos, interpretado por la Orquesta Sinfónica de Sao Paulo y dirigida por Giancarlo Guerrero de Costa Rica.

Concierto para guitarra del compositor brasileño Heitor Villa-Lobos, interpretado por la Orquesta Sinfónica de Sao Paulo y dirigida por el costarricense Giancarlo Guerrero. Ahora, el director venezolano Gustavo Dudamel es amado por los músicos y dicen que hace brotar orgullo de sus instrumentos. Aquí está Gustavo Dudamel y la Orquesta Juvenil Simón Bolívar de Venezuela en Danzón número 2 de Arturo Márquez.

Ese fue Gustavo Dudamel divirtiéndose en Caracas con la Orquesta Juvenil Simón Bolívar a través del Danzón número 2 de Arturo Márquez. Soy Brisa Siegel y estás escuchando nuestra música de Classical California. Aquí está Improvisation, tocado por Flor Legium del álbum Bolivian Baroque Volumen número 1.

¿No te encanta cuando alguien toma su tiempo para aprender y comprender tu cultura? El equipo de música de la película Coco de Pixar trabajó duro para representar el espíritu de México. Dijeron que querían que la música hasta oliera a México. Esa fue la suite Día de los Muertos, compuesta por Michael Giacchino. Ahora, aquí está Encuentros del compositor mexicano Samuel Zyman, tocado por la Orquesta de las Américas y dirigida por el director mexicano Benjamín Juárez Echenique.

Encuentros del compositor mexicano Samuel Ziman, tocado por la Orquesta de las Américas y dirigida por el director mexicano Benjamín Juárez Echenique. Los sonidos de donde venimos. Esta es nuestra música de Classical California y soy Brisa Siegel. El director cubano José Antonio Méndez Padrón dice que la música popular cubana, como salsa, son, mambo, bolero, tienen sus raíces en la música clásica. Aquí está Padrón con la Orquesta del Liceo de La Habana en el concierto para piano número 23 de Mozart con Simone Dinerstein al piano.

El director cubano José Antonio Méndez Padrón con la Orquesta del Liceo de La Habana en el concierto para piano número 23 de Mozart con Simone Dinerstein al piano. Estás escuchando nuestra música de Classical California. Soy Brisa Siegel. La compositora Gabriela Lena Frank es de California. Sus padres se conocieron cuando su padre era voluntario del Peace Corps en Perú. Su madre es peruana de descendencia china. Aquí está su pieza, Coquetos. Para la pianista y compositora Gabriela Lena Frank, identidad siempre ha estado en el centro de su música. Su mundo sonoro refleja no solo su propia experiencia personal como latina multirracial, pero también sus estudios de las culturas latinoamericanas, poesías, mitología y estilos musicales nativos. Esa pieza fue Coquetos, de Gabriela Lena Frank, interpretado por The Knights y dirigido por Eric Jacobson. Ahora, bienvenidos a Argentina. Te encuentras con un grupo de amigos que te ofrecen un mate y en la distancia suena un bandoneón. Aquí está Oblivion, de Astor Piazzolla, interpretado por la Santa Barbara Symphony, con Juanjo Mozzolini en el bandoneón y dirigido por Giselle Vendor.

El tenor José Carreras cantando Kyrie Vidala Babuala de la Misa Criolla del compositor argentino Ariel Ramírez, con la Coral Salve de Laredo y la Sociedad Coral de Bilbao, dirigidos por José Luis Osejo. Soy Brisa Siegel y estás escuchando Nuestra Música de Classical California. La violonchelista Sol Gaveta es verdaderamente una ciudadana del mundo. Nació en Argentina, en una familia muy musical, de descendencia francesa y rusa. Se crió en Europa y ahora vive en Suiza. Su nombre, Sol, la describe perfectamente. Ella simplemente brilla. Sol Gaveta dice, «La música para mí es como respirar. Empecé a tocar cuando tenía 3 años. Piano, violín, clarinete y luego violonchelo. El violonchelo fue el ganador. Tiene el timbre más hermoso y se puede comparar con la voz humana. Lo que más me fascina es que tomas el violonchelo en tus brazos como un abrazo cuando realmente amas a alguien». Aquí está Sol Gaveta en el concierto para violonchelo número 1 de Camille Saint-Saëns con la orquesta de la Radio de Múnich, dirigida por Ari Rasilainen. La argentina Sol Gaveta con la orquesta de la Radio de Múnich en el concierto para violonchelo número 1 de Camille Saint-Saëns y dirigido por Ari Rasilainen. Soy Brisa Siegel y estás escuchando Nuestra Música de Classical California. Música que te inspira a encontrar la alegría en tu esencia. Como Carlos Guastavino. Él vivía en el tranquilo pueblo de Santa Fe, en Argentina. Su vecina, una viejita española, vivía rodeada de aves y plantas y flores que crecían en latas de café. Su rancho era humilde, pero ella inspiró esta pieza de Guastavino.

Jeromita Linares, del compositor Carlos Guastavino, interpretada por el conjunto argentino Camerata Bariloche, con Pablo Cohen en la guitarra. Música inspirada por la vecina de Guastavino. Ahora, aquí está el oboísta Gonzalo Ruiz, con la Orquesta Barroca de Portland, tocando el concierto para oboe y violín de Bach, con Monica Huggett en el violín.

el oboísta argentino Gonzalo Ruiz con la Orquesta Barroca de Portland, tocando el concierto para oboe y violín de Bach con Monica Huggett en el violín. Soy Brisa Siegel, bienvenidos a Nuestra Música. Has llegado donde eres celebrado, amado e incluido. Esta es Nuestra Música de Classical California, hermosa música de nuestros países de origen. El compositor brasileño Alexandre Levy no pudo escapar la música. Su padre era el dueño de la Casa Levy, una tienda en Sao Paulo que vendía partituras y pianos. Desde pequeño, Alexandre mostró un gran talento para el piano. Sus composiciones incorporan temas folclóricos, como el siguiente tema, Suite Brésilienne, con la Orquesta Sinfónica de Samba del Estado de Sao Paulo.

Samba, parte de la Suite Brésilienne del compositor brasileño Alexandre Levy, interpretado por la Orquesta Sinfónica do Estado de São Paulo, dirigida por Roberto Menchac. Al igual que el jazz, el tango es una fusión de estilos, dado sus alas por la clase trabajadora empobrecida. El tango nació en el sur de Buenos Aires, donde los inmigrantes africanos y europeos bailaban en la calle. Aquí está Tango para cuerdas, de Roger Davidson, tocado por el Cuarteto Petrus con Pablo Aslan en el contrabajo.

Tango para cuerdas de Roger Davidson, interpretado por el Cuarteto Petrus con Pablo Aslan en el contrabajo. Soy Brisa Siegel y estás escuchando nuestra música de Classical California. Frida Kahlo dijo, ahí les dejo mi retrato para que me tengan presente todos los días y las noches que de ustedes yo me ausente. El mismo sentimiento se aplica a la música. Así que si extrañas a México, aquí tienes Vals Capricho del compositor mexicano Ricardo Castro.

Vals Capricho, de Ricardo Castro, interpretado por la Northwest Sinfoniera, con Joel Fan en el piano y dirigido por Christoph Chaniard. El pianista brasileño Nelson Freire era tan humilde y tímido que casi pasó su carrera entera en las sombras. Fue solo cuando Freire tenía 70 años que una compilación de sus canciones fueron convertidas en una serie de álbumes. Era tan bueno que el mundo clásico ya no podía ignorarlo. Es posible que Freire se sentía incómodo con la atención, pero estamos muy agradecidos de poder disfrutar esta grabación con él en el piano. Allemande, de la partita número 4 de Bach.

Un pequeño músico, escrito por el compositor cubano Esteban Salas, interpretado por el Coro de Cámara Exaudi de Cuba y dirigido por María Felicia Pérez. Música clásica con sabor y sazón. Soy Brisa Siegel y estás escuchando nuestra música de Classical California. Aquí está el cuarteto latinoamericano tocando el cuarteto de cuerdas número 3 del compositor español Ruperto Chapí.

El Cuarteto Latinoamericano interpretando el Cuarteto de Cuerdas número 3 del compositor español Ruperto Chapí. Si algún día tienes la oportunidad de ver a Gustavo Dudamel, trata de fijarte en sus ojos. Mientras la orquesta toca, su mirada se va a otro mundo. Agita los brazos, llamando a la música, y yo me pregunto, ¿a dónde va? ¿Y qué ve en ese otro mundo? Aquí está él, dirigiendo la Orquesta Sinfónica Simón Bolívar de Venezuela a través de la Sinfonía número 3, Heroica, de Beethoven.

El director venezolano Gustavo Dudamel dirigiendo a la Orquesta Sinfónica Simón Bolívar de Venezuela. Esa fue la Sinfonía número 3, Heroica. Soy Brisa Siegel y estás escuchando Nuestra Música de Classical California. Antonio Francisco Braga es el compositor del himno nacional de Brasil. Aqui está su pieza Cauchemar, interpretada por la Orquesta Sinfónica do Estado de São Paulo, dirigida por John Nashling.

Cauchemar de Antonio Francisco Braga, interpretado por la Orquesta Sinfónica do Estado de São Paulo, dirigida por John Nashling. El guitarrista español Jesús Castro Balbi le fascina la similitud entre la música y una conversación. Los dos tienen que ver con la expresión, el conocimiento de uno mismo, compartir eso con los demás y encontrar tu voz. Esta es nuestra música de Classical California, el hogar de nuestra voz y nuestra música. Aquí está Balbi tocando el Vals Venezolano número 3, o Natalia, de Antonio Lauro.

En la época donde Europa era vista como la única contribuyente de música clásica, seria y legítima, el compositor Carlos Chávez quería crear música que reflejara su país natal de México. Incluso, en 1931, le escribió una carta al compositor americano Aaron Copland, diciendo que estaba molesto por las actitudes primadona de Europa. Copland le respondió: "Todo lo que escribiste sobre la música en América despertó un eco resonante en mi corazón. Nuestra salvación debe venir de nosotros mismos". Ese fue Baile, cuadro sinfónico de Chávez, interpretado por la Orquesta Sinfónica del Estado de México y dirigido por el director mexicano Enrique Batis. 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La próxima pieza proviene de un álbum titulado Mozart y Mambo, y te atrevo a no bailar mientras la escuchas.

La trompista Sarah Willis había bailado salsa por muchos años, pero la escena clásica de Cuba era una cosa distante para ella. Hasta que fue invitada para dar una clase magistral de música clásica en Cuba. De inmediato, Willis sintió la conexión. Ella dice que cuando comenzó a descubrir la cultura musical de Cuba, finalmente comprendió por qué hay una estatua de Mozart en La Habana. Del álbum Mozart y Mambo, ese fue el concierto para trompa número 3 de Mozart. Willis tocando la trompa con la Orquesta del Liceo de La Habana, dirigida por José Antonio Méndez Padrón. De Mozart y Cuba, vamos a Bach y Brasil. Heitor Villa-Lobos siempre admiró cómo en las partituras de Bach, cada instrumento lleva su propia voz. Es lo mismo que Villa-Lobos admiraba en la música folclórica de su país. Escuchen las dos influencias en Bachianas Brasileiras número 1 con la Filarmónica de Berlín.

donde Bach y Brasil se conectan. Esa fue Bachianas Brasileiras número 1, interpretada por los 12 violonchelistas de la Filarmónica de Berlín. Y ahora el conjunto vocal boliviano. Katia Escalera, Alejandra Bayar, Giancarla Tisera y Henry Vilca se unen a Flor Legium en Beatus Vir de Domenico Zipoli.

El conjunto vocal boliviano, Katia Escalera, Alejandra Guayar, Giancarla Tisera y Henry Vilca, se unen a Flor Legium en Beatus Vir de Domenico Cipoli. Ahora estás en Bogotá, Colombia. Las montañas llenan los espacios entre los rascacielos y acaba de llover. Te sientas para tomarte un tazón de ajiaco y una sonrisa crece cuando oyes Sumercita de Jorge Olaya Muñoz, tocado por el Quinteto de las Américas.

Estás escuchando nuestra música de Classical California y soy Brisa Siegel. Esa era La Comparsita del compositor uruguayo Gerardo Hermán Matos Rodríguez con el cuarteto Petrus y Pablo Aslán en el contrabajo y Raúl Juarena en el bandoneón. Hay días que sientes que puedes salvar el mundo y días cuando mejor prefieres quedarte en cama. Esta pieza pone música a estos dos sentimientos. Ponteo, del compositor brasileño Claudio Santoro, con la Orquesta Sinfónica do Estado de São Paulo, dirigida por John Nashling.

Estás escuchando nuestra música de Classical California y soy Brisa Siegel. Esa era La Comparsita del compositor uruguayo Gerardo Hermán Matos Rodríguez con el cuarteto Petrus y Pablo Aslán en el contrabajo y Raúl Juarena en el bandoneón. Hay días que sientes que puedes salvar el mundo y días cuando mejor prefieres quedarte en cama. Esta pieza pone música a estos dos sentimientos. Ponteo, del compositor brasileño Claudio Santoro, con la Orquesta Sinfónica do Estado de São Paulo, dirigida por John Nashling. El zapateado del compositor español Joaquín Turina, interpretado por el cuarteto de guitarra brasileño. 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Manuel de Falla, uno de los músicos más grandes de España del siglo XX, recibió sus primeras lecciones de piano a los 9 años. A los 15, interesado en el periodismo, fundó 2 revistas. Pero, inspirado por un concierto de Grieg que atendió, volvió a la música. Aquí está una de sus piezas más famosas, El Sombrero de 3 Picos. Y te contaré más cuando regresemos.

La suite número uno del sombrero de tres picos de Manuel de Falla, interpretada por la Orquesta de Ciudad de Granada, dirigida por Josep Pons. Después de componer esa pieza, Manuel de Falla se estableció en Granada. Pero después de la Guerra Civil Española, de Falla optó por exiliarse en Argentina, rechazando una oferta tentadora del gobierno español. Falleció en 1946 y quería ser enterrado en Argentina, pero el dictador español Francisco Franco tuvo otros planes. Los restos de Falla regresaron a España para un gran entierro en la Catedral de Cádiz. La opulenta historia de nuestra música. Soy Brisa Siegel y esta es nuestra música de Classical California. Ahora, el oboísta y director de orquesta argentino Andrés Spiller se une al conjunto de cámara argentino Camerata Bariloche en el concertino para oboe y cuerdas de Breno Blouth.

Camerata Bariloche con el oboísta Andrés Spiller en Concertino para Oboe y Cuerdas de Brenno Blouth. Nuestra música vibra con todo lo que nos hace ser nosotros. Soy Brisa Siegel y esta es nuestra música de Classical California. Aquí está la pequeña provincia del compositor colombiano Jorge Olaya Muñoz, interpretada por el Quinteto de las Américas.

como hojas bailando en la brisa. Esa fue la Milonga en el viento de Pablo Ziegler, interpretada con Ana María Mendieta en el arpa y dirigida por Jeremy Cohen. En la que sigue, el violonchelista brasileño Antonio Meneses se une a la Royal Northern Sinfonía para tocar las variaciones sobre un tema rococó de Tchaikovsky. El director es Claudio Cruz.

Ese fue el violonchelista Antonio Meneses, creando la sensación de caer y volver a levantarse en las variaciones sobre un tema rococó de Tchaikovsky con la Royal Northern Sinfonía, dirigida por Claudio Cruz. Esta es nuestra música de Classical California. Bajito y luego muy alto, suave y luego fuerte. Ahora una obra maestra para mantenerte alerta. Serenata del compositor español Joaquín Turina, interpretada por la Orquesta Ciudad de Granada y dirigida por Juan de Udaeta.

Serenata del compositor español Joaquín Turina, interpretada por la Orquesta Ciudad de Granada y dirigida por Juan de Udaeta. Ahora, Florencio Asenjo fue un matemático nacido en Buenos Aires, Argentina. En 1958, se mudó a los Estados Unidos y notó que la música clásica occidental estaba llena de repeticiones. Así que se propuso escribir música con contrastes en vez de repeticiones. Un estilo que él llamó maximalismo. Aquí está la Sinfonía Concertante de Florencio Asenjo.

La Sinfonía Concertante de Florencio Asenjo, interpretada por la Orquesta Filarmónica Bohuslav Martinů y dirigida por Kirk Trevor. Soy Brisa Siegel y estás escuchando Nuestra Música de Classical California. ¡Bienvenidos! Alberto Nepomuceno fue hijo de un violonista, maestro de capilla y educador musical. Él nació en la ciudad brasileña de Fortaleza en 1864. Mientras Nepomuceno vivía y estudiaba en Berlín, fue inspirado por Grieg para establecer una escuela de composición en su país nativo. En 1894, regresó a Brasil, donde enseñó en el Instituto Nacional de Música y luchó por el uso de portugués en la ópera y la canción. También enseñó a muchos estudiantes, incluyendo Villa-Lobos, a quien también presentamos en este programa. Su música refleja melodías y ritmos brasileños infusados en el estilo romántico que dominó en Europa. Aquí está el preludio de la ópera de Nepomuceno, O Garatuya.

Ese fue el Preludio del Garabato de Alberto Nepomuceno, interpretado por la Orquesta Filarmónica de Minas Gerais, dirigida por Fabio Mejetti. Nepomuceno no solo fue un compositor influyente en Brasil, luchó por causas abolicionistas en su país y participó en la campaña que estableció la Primera República Brasileña en 1889. Heitor Villa-Lobos fue uno de sus alumnos y era amigo de Claude Debussy y Gustav Mahler. Ahora, Verano Porteño, de Astor Piazzolla, parte de las cuatro estaciones porteñas.

Ese fue Astor Piazzolla trasladando Vivaldi y su famosa Cuatro Estaciones a la Argentina. Verano en Buenos Aires, parte de las Cuatro Estaciones porteñas de Piazzolla con la Orquesta de Cámara de Múnich con Arabella Steinbacher en el violín. Aquí está la pianista Martha Argerich tocando el Concierto para Piano número 11 de Haydn con la Orquesta de Cámara de Württemberg dirigida por Jörg Fairbairn.